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0: 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La FIFA confirmó que México contra Inglaterra se jugará este domingo 5 de julio a las 6 de la tarde, hora del centro, en el Estadio Ciudad de México. El horario original se mantiene sin cambios. Sin embargo, el protocolo por tormentas eléctricas sigue vigente. 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

0: Acabamos de escuchar Bella Traición. Y la neta, todavía se siente ese punch de cuando Belinda la lanzó. ¿Sabían que esta canción fue compuesta por Cara Dioguardi, quien es una leyenda en la industria musical y ha escrito para estrellas de talla mundial como Kelly Clarkson y Britney Spears? Belinda trajo esa energía pop que marcó a toda una generación y neta que esa rola no pasa de moda. Se quedó clavada en el gusto de todos nosotros desde que salió hace años. ¡Quédate en Ya FM!
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Acabamos de escuchar a Wisin and Yandel. ¿Sabían que estos vatos la rompieron cañón en 2006? Resulta que cuando lanzaron su éxito Pam Pam, la canción llegó a posicionarse en el lugar número uno de la lista Billboard Hot Latin Songs. La neta, se rifaron bastante, porque esa canción puso a bailar a todo el mundo y se convirtió en un verdadero himno que marcó a toda una generación de seguidores del género urbano. 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

¿Se acuerdan cuando Paulina Rubio dominó todo el planeta? Resulta que en el año 2000, la llamada Chica Dorada lanzó el hitazo titulado Lo Haré Por Ti, el cual se convirtió en un verdadero fenómeno. Lo que muy pocos sabían es que esta canción fue compuesta por el mismísimo Julieta Venegas, quien le dio ese toque único que puso a bailar a todo el mundo. Ese sencillo se volvió un parteaguas absoluto en la carrera de Paulina Rubio, consolidándola como una de las artistas más importantes de la música en español de esa época. ¡Qué buen recuerdo! 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

0: qué buena vibra se sintió al escuchar Dile. La neta, es imposible no ponerse a bailar con este ritmo que marcó a toda una generación. Lo que muchos no saben es que Don Omar se rifó al incluir esta canción en su primer álbum de estudio, titulado The Last Don, lanzado en el año 2003. Fue precisamente este tema el que lo catapultó a la fama internacional, convirtiéndose en todo un fenómeno del reggaetón que cambió la escena musical para siempre. La verdad es que esa base musical pegó durísimo en todas las fiestas y hasta la fecha no falta ninguna buena playlist para recordar aquellos tiempos. 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

Achala de sonar Me Duele Amarte. Y la neta, esta canción de Rake nunca pasa de moda. ¿Sabían que este tema formó parte de su segundo álbum de estudio titulado Secuencia, lanzado allá por el 2006? Fue todo un fenómeno que puso a la banda en otro nivel, consolidándolos como los reyes de la balada pop en México y el mundo. Es de esas rolas que todos nos sabemos de principio a fin, porque aunque pasen los años, el sentimiento sigue intacto. ¡Qué buen viaje musical se aventaron con esta producción! ¡Estás en Ya FM!

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Acabamos de escuchar a La Oreja de Van Gogh. ¿Te sabías este dato? Resulta que cuando el grupo compuso la canción París, Amaia Montero se inspiró en un viaje real que realizó a la capital francesa. La neta, la letra retrató súper bien esa onda de perderse por las calles y las despedidas que todos hemos sentido alguna vez. Ese tema fue un antes y un después en su carrera y se convirtió en un himno que marcó a toda una generación de fans que hasta la fecha la seguimos cantando a todo pulmón. ¿Qué recuerdos nos trajo? Estás en Ya FM.

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0: ¿Se acuerdan cuando Ben Ibarra, el mero mero de Timbiriche, la rompió toda en el año 2001? Resulta que ese año se lanzó con todo y nos regaló esa canción llamada Cielo, que la neta se convirtió en un himno que todo México cantó a pulmón. Lo que muchos no saben es que Benny se inspiró en la paz y el sentimiento de un amor inalcanzable para darle vida a ese éxito que sonó en todas partes. Fue un momento clave donde el artista demostró que su talento iba más allá de la banda. ¡Qué buen recuerdo nos dejó con ese tema! ¡Estás en Ya FM!
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Se acaba de escuchar Tu Mirada de Rake, esa canción que nos puso a suspirar a todos. ¿Sabían que este sencillo fue el encargado de abrir el camino para su álbum Peligro allá por el 2011? La neta es que desde que salió, se convirtió en una de esas canciones que no pasan de moda y que siempre se quedan grabadas en la memoria de todos sus fans. Seguimos en Ya FM.

Acaba de sonar Cara Luna, y la neta, es imposible no cantarla a todo pulmón. ¿Sabían que esta canción de Bacilos fue escrita por Jorge Villamizar tras una ruptura amorosa? Así es, el tipo se inspiró en una exnovia que vivía en una casa frente al mar, pero lo curioso es que en realidad esa persona nunca le rompió el corazón. Simplemente fue una situación complicada de esas que te dejan marcado. Fue un sentimiento súper real, plasmado en un éxito que no pasa de moda. Quédate en Ya FM.

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0: 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Marruecos fue implacable. La selección africana goleó 3-0 a Canadá en Houston y avanza a cuartos de final del Mundial 2026. Acedino Unahi marcó dos veces y Sufian Rahimi selló la victoria. Los Leones del Atlas siguen rugiendo. Para más detalles visita nuevaonda.com.
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¿Se acuerdan cuando Alejandro Fernández pegó durísimo con ese temazo que se llama Canta Corazón? Pues resulta que este estreno, lanzado allá por el 2006, se convirtió en todo un fenómeno porque fue escrito ni más ni menos que por Gianmarco. La verdad es que esa rola rompió fronteras y demostró que el potrillo traía toda la actitud para conquistar a la banda con ese estilo tan único que lo caracteriza desde sus inicios. ¡Qué buen recuerdo nos dejó esa etapa del artista! ¡Sigue en Ya FM Veracruz!

Acaba de sonar Virtual Diva. ¿Y qué onda con esa energía que todavía contagia? Para quienes no lo sabían, este éxito de Don Omar se lanzó originalmente como parte de la banda sonora del videojuego Fast and Furious para la consola Xbox 360 en el 2009. Fue un movimiento súper inteligente, porque esa estrategia ayudó a que el tema se posicionara durísimo en todo el mundo antes de que saliera su álbum oficial. Definitivamente fue un acierto total, que conectó con toda la banda gamer y los amantes del género urbano en aquel momento. ¡Quédate en Ya FM!

0: Súbele a Me Estás Tentando de Wisin y Yandel. Está bien prendida. 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
1: Adivina, adivinador. Las encuentras en cada esquina. Te acompañan en las fiestas y es casi imposible resistirse a ellas. ¿Ya sabes qué son?
0: Exacto, las papitas y las frituras. ¿Pero sabes todo lo que contienen? No te dejes llevar solo por el antojo. Acompáñanos a descubrir el estudio de calidad.
1: También te compartimos otras opciones para que no gastes al disfrutar del mundial.
0: Quédate en la Revista del Consumidor Radio.
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0: Las papas y las frituras forman parte habitual de la dieta de muchas personas mexicanas. Pero, ¿sabías que las frituras que consumes son resultado de la transformación de un alimento originario de América? La papa y otros ingredientes como el maíz y el trigo son transformados en botanas mediante procesos como el corte, la fritura y el sazonado. De acuerdo con datos de Statista, en 2025, el consumo de botanas saladas en México alcanzó un promedio de 10.9 kilos por persona, lo que refleja su amplia disponibilidad y arraigo en los hábitos de consumo actuales.
1: Y ante la gran variedad de papas y frituras de maíz y trigo, el laboratorio se dio a la tarea de analizarlas para que sepas exactamente qué estás consumiendo. Se analizaron 67 productos en total, 33 papas, 4 productos a base de papa, 24 botanas de maíz y 6 botanas de trigo. Al examinarlos, se verificaron distintos aspectos. Se comprobó que la información en las etiquetas de los productos cumpliera con la norma oficial mexicana.
0: Además, para analizar el contenido dentro del empaque, se comprobó que todos los productos cumplieran con las cantidades declaradas de contenido neto, sodio y contenido energético.
1: También se analizó el aporte nutrimental, es decir, la cantidad de proteínas, grasas y carbohidratos, los principales componentes que aportan energía a nuestro cuerpo. Sin embargo, no hay que olvidar que es importantísimo mantener el equilibrio en su consumo.
0: ¿Cuáles fueron los resultados? Todos los productos cumplieron con el contenido neto declarado. Sin embargo, existen 7 productos que contienen más sodio del que declaran. 5 de la marca Great Value, los Sabritones Rodaca Sabor Sal y Limón y los Totis Donitas Chile y Limón. Otro producto que no cumple con lo que declara es Bocados Bocachitos, ya que en su empaque indica que contiene queso, pero no es así.
1: Y hablando de veracidad, estos productos contienen más grasa de la que declaran. Las papas Great Value Jalapeño Crujientes, Sol Tubi Papa Adobadas, Totis Pops, Valley Foods Potato Chips Limón Crujiente, Totis Pops Corte Casero y las Valley Foods Potato Chips Rich Crujiente. También las frituras de trigo que excedieron la cantidad de grasas declaradas fueron Chicharrones de Fuego y Chicharrones sabor chile limón, ambos de la marca Great Value. Y en cuanto a las frituras de maíz que no cumplen son Bocados Bocachitos, Churritos Natural Sol, Doritos Nacho y los Takis Chile Limón.
0: Ahora pasamos a otro aspecto del estudio, la veracidad respecto a la cantidad de proteína declarada. Las siguientes papas fritas que contienen menos proteína de la que declaran, 2 de la marca Great Value, en sus sabores queso jalapeño y adobadas, Sol Tubi Papa Rifaditas y Totis Paps Corte Casero. En el caso de las frituras de maíz, Frito Sabor Chile y Limón, Quesabritas, Rancheritos Original y Tostitos. Y por último, las frituras de trigo, Sabritones Rodacas, Sabor Sal y Limón y Totis Donitas Limón y Sal.
1: Lo mejor para consumir estos productos es seguir las siguientes recomendaciones. Aunque las botanas tienen una vida en anaquel bastante amplia, no te confíes. Verifica siempre que el empaque esté íntegro y que la fecha de caducidad esté vigente. Conserva el producto en su empaque original bien cerrado, a temperatura ambiente y lejos del calor o la luz solar directa.
0: La Organización Mundial de la Salud recomienda no exceder los 2.000 miligramos de sodio al día, lo que equivale a menos de 5 gramos de sal. Una sola bolsa de estas botanas puede cubrir más de la mitad de ese límite. ¿Te imaginas? Recuerda que el consumo frecuente de estos productos procesados contribuye al sobrepeso y la obesidad.
1: Ojo, si vives con hipertensión arterial, diabetes, sobrepeso u obesidad, lo mejor es evitar o limitar su consumo debido a su alto contenido de sodio y grasas saturadas. Disfrútalas de vez en cuando y compensa siempre con una dieta rica en vegetales y actividad física. Tu cuerpo agradece los buenos hábitos.
0: Mantener una alimentación moderada, adecuada y equilibrada equilibrada es la clave para prevenir enfermedades como diabetes o las cardiopatías. Pequeños cambios en tu dieta diaria pueden marcar la diferencia.
2: Revista del consumidor.
0: El consumo responsable está presente en todas partes, hasta en la Copa Mundial de Fútbol 2026. Que por cierto, será la más grande de la historia. 48 selecciones, 104 partidos y 16 ciudades con sede en Canadá, México y Estados Unidos.
1: Así que, si vas a disfrutar del torneo en casa, prepárate con tiempo y que no te metan gol al presupuesto. Tu sala puede ser la mejor sede mundialista.
0: Para acompañar el juego, puedes preparar los alimentos u organizar una cooperación entre quienes te acompañen. Toma en cuenta que si prefieres comprar comida a domicilio, los precios suelen elevarse debido a la alta demanda y los tiempos de entrega podrían ser más largos de lo habitual.
1: Para que vayas haciendo cuentas, te armamos estas opciones de botanas calculadas para 12 personas. Si no quieres complicarte, una opción rápida es comprar jamón, salchichas y queso fresco. Necesitaremos 4 paquetes de jamón Virginia de pavo de 250 gramos, 2 paquetes de salchicha Frankfurt de pavo de medio kilo y 3 paquetes de queso fresco de 360 gramos. El costo aproximado por todo el paquete es de 390 pesos. Ojo, este es un precio promedio.
0: Otra opción es ofrecer fruta fresca y saludable. El melón, la sandía, la piña son las frutas de temporada. También puedes utilizar jícama, pepino y zanahoria con chile y limón, ya que son opciones nutritivas que no requieren una preparación compleja. Tomando en cuenta la fruta, el chile en polvo, el limón y la salsa picante, gastarías aproximadamente 395 pesos.
1: ¿Y por qué no unos tacos placeros? Esta opción es muy práctica y deliciosa. Decide qué ingredientes comprar, colócalos en la tortilla y listo. Si incluyes chicharrón seco, queso doble crema, tortillas, queso de puerco, aguacate, cebolla cambray, pápalo, nopales preparados y los ingredientes para el pico de gallo, podrías estar gastando aproximadamente 625 pesos para 12 personas.
0: Y que no falte la bebida. Con unos 92 pesos aproximadamente, puedes preparar 5 litros de agua fresca. Tienes 3 opciones: usar un cuarto de kilo de jamaica, 600 gramos de tamarindo o un kilo de limón. Eso sí, si le vas a poner azúcar, calcula unos 20 pesos más por kilo. Si decides incluir todas las opciones, el gasto total estimado será de poco más de 1,400 pesos. Recuerda que este monto es una referencia que varía según la marca y el lugar de compra. Y si piensas renovar tu pantalla por una mejor o de más pulgadas, consulta nuestro estudio de calidad de pantallas LED en la Revista del Consumidor de junio. Disfruta el mundial con un consumo responsable y considerando las siguientes recomendaciones.
1: Toma en cuenta la duración de los partidos. En la inauguración y en las fases finales, los partidos pueden extenderse más de lo habitual. Considera una duración aproximada de 4 horas.
0: Considera los gustos de todas y todos. Incluye opciones variadas de alimentos y bebidas.
1: No olvides la garantía. Si compras una pantalla, compara precios, sella la garantía y guarda el comprobante de compra.
0: Recuerda que el artículo 12 de la Ley Federal de Protección al Consumidor especifica que el proveedor tiene la obligación de entregar factura o comprobante.
1: En este mundial, sé una persona consumidora informada y responsable.
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0: ¡Se acabó!
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Acabamos de escuchar a Cristian. ¿Sabías que este talentoso cantante mexicano grabó el tema No Podrás en 1992? Fue una verdadera sorpresa para todos, porque con esa canción consolidó su carrera y demostró que tenía una potencia vocal impresionante que dejó a todo México con la boca abierta. La neta, se volvió un clásico que no falta en ninguna fiesta porque siempre prende el ambiente al 100. 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

0: 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Marruecos fue implacable. La selección africana goleó 3-0 a Canadá en Houston y avanza a cuartos de final del Mundial 2026. Acedino Unahi marcó dos veces y Sufian Rahimi selló la victoria. Los Leones del Atlas siguen rugiendo. 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

0: acaba de sonar como el viento. Esa rola que puso a todo mundo a bailar hace ya un tiempo. Lo que muchos no sabían es que esta colaboración entre Juan Magán y Farruko marcó un momento súper importante en la carrera de ambos, porque fue precisamente ese sencillo el que ayudó a consolidar el sonido electrolatino que dominó todas las fiestas en México y el resto del mundo hace algunos años. Se escuchó increíble, y la neta, es de esas canciones que siempre prenden el ambiente sin importar cuánto tiempo pase. 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

Acabamos de escuchar Cumbala, ese tema que puso a todos a bailar desde los 90. ¿Sabías que La Maldita Vecindad y Los Hijos del Quinto Patio grabaron esta canción en los estudios de Nueva York bajo la producción de Bill Laswell? La banda buscaba un sonido que mezclara el ambiente de los salones de baile de la Ciudad de México con ritmos afrontillanos bien prendidos. Por eso, el saxofón que suena de fondo le dio ese toque nocturno y seductor que terminó por convertir a la pieza en una referencia obligada de la música en español. 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

0: ¿Se acuerdan de cuando Café Tacuba la rompió con todo a mediados de los 90? Pues resulta que en el álbum Re, la banda incluyó Las Flores, una pieza que se convirtió en un verdadero himno para toda la raza. Lo más increíble es que esa canción se grabó en una época donde los chavos buscaban sonidos diferentes, y ellos, sin miedo al éxito, mezclaron el rock con ritmos bien mexicanos. Fue un momento clave donde demostraron que se podía ser experimental y al mismo tiempo poner a todo el mundo a bailar en la fiesta. 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

0: Achaba de sonar, ya nada volverá a ser como antes, de El Canto del Loco. Y la verdad es que puso a todos a vibrar. ¿Sabías que este tema formó parte de su disco Estados de Ánimo lanzado en 2003? Lo más interesante es que para este álbum, la banda decidió grabar de una forma mucho más cruda y directa, buscando que el sonido fuera casi como si los estuvieras escuchando tocar en vivo en el estudio. Algo que en ese momento marcó un cambio súper importante en su estilo y que conectó cañón con toda la banda. 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

0: Acabamos de escuchar Me dediqué a perderte de Alejandro Fernández. Y la verdad es que siempre llega directo al sentimiento. ¿Sabías que este tema fue escrito por Leonel García, el integrante de Sin Bandera? Resulta que el autor compuso la letra pensando en esa sensación de arrepentimiento cuando ya es demasiado tarde. Y le quedó tan bien que se convirtió en una de las canciones más importantes de la carrera del Potrillo. Es increíble cómo una historia tan sencilla sobre errores amorosos logró conectar tanto con la gente desde su lanzamiento en 2004. 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

¿Se acuerdan de cuando Alex Syntek nos voló la cabeza con su talento? Pues resulta que este genio de la música, desde que estaba bien chavito, se aventó la chamba de componer la música para el programa infantil Chiquilladas. O sea, el vato apenas era un adolescente y ya estaba creando los sonidos que marcaron a toda una generación en la tele. Imagínense la calidad que traía desde entonces para meterse en ese proyecto tan pesado. Sin duda, Alex Syntek siempre tuvo ese toque especial para sacar melodías que se te quedan grabadas en la mente aunque pasen décadas. 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

0: Acabamos de escuchar a Caifanes. ¿Sabían que esta banda mexicana marcó un antes y un después en la historia del rock nacional? Resulta que en 1994 ellos lanzaron la canción Afuera, la cual se convirtió en un himno absoluto. Lo más curioso es que durante esa época, la agrupación enfrentó tensiones internas muy fuertes que terminaron provocando su separación apenas un año después del estreno de ese tema. A pesar de esos conflictos, lograron crear una pieza que hasta la fecha sigue sonando durísimo en todos lados. 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

0: Se acaba de escuchar La Playa de la Oreja de Van Gogh, una canción que marcó a toda una generación. ¿Sabían que esta pieza fue grabada originalmente en la ciudad de San Sebastián, en España? De hecho, la letra nació de una vivencia real de los integrantes del grupo, quienes buscaban capturar esa nostalgia de un amor que se quedó guardado en la arena. Sin duda, un detallazo que le da un significado muy especial a cada estrofa que todos se saben de memoria. ¡Quédate en Ya FM!
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2: 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Marruecos fue implacable. La selección africana goleó 3-0 a Canadá en Houston y avanza a cuartos de final del Mundial 2026. Acedino Unahi marcó dos veces y Sufian Rahimi selló la victoria. Los Leones del Atlas siguen rugiendo. 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

0: Macarena, que tu cuerpo es para dar la alegría y cosas buenas. 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
1: ¡Ay! Se acaba de escuchar Macarena y es imposible que los pies no se movieran solitos con ese ritmo. ¿Sabían que este éxito mundial de los del Río nació por pura casualidad? Resulta que el dúo se inspiró en una bailarina de flamenco llamada Diana Patricia, a quien vieron en Venezuela durante una fiesta privada. La mujer tenía tanto talento que terminaron componiendo este hit que puso a bailar a todo el planeta a mediados de los 90. Definitivamente esa improvisación cambió la historia de la música para siempre. 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

¿Se acuerdan de la vez que Café Tacuba nos voló la cabeza con Eres? Pues resulta que esa canción se convirtió en un verdadero fenómeno cuando la lanzaron, al grado de que fue nominada al Grammy Latino. Pero lo más curioso es que, en su momento, los integrantes de la banda confesaron que la escribieron pensando en un amor muy intenso y sin pretensiones, logrando que ese sencillo se metiera en el corazón de todos nosotros y marcara a toda una generación en México. Sin duda, un momento que definió el camino de la música alternativa en español. Quédate en Ya FM.

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0: acabamos de escuchar a La Oreja de Van Gogh. ¿A poco no se te vino el recuerdo de volada con la canción Puedes Contar Conmigo? Pues fíjate que hace años, durante la grabación de ese disco, la banda vivió momentos bien intensos, ya que esta composición se convirtió en todo un fenómeno que marcó a una generación entera. Lo que mucha gente no sabía es que la letra nació de una experiencia súper personal de Amaya Montero, reflejando ese sentimiento de apoyo incondicional que todos hemos querido sentir alguna vez. La neta, se rifaron con ese arreglo musical que se quedó grabado en la mente de todos nosotros. Quédate en Ya FM.
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Acaba de sonar A Dios le pido. Y la verdad es que se siente bien chido recordar este tipo de éxitos. ¿Sabías que cuando Juanes grabó este tema, lo hizo pensando en dejar un mensaje de paz y esperanza para sus hijos y para todo el continente? Pues resulta que la rola se convirtió en un fenómeno tan cañón que rompió récords en las listas de popularidad en 12 países distintos, consolidando la carrera del colombiano a nivel mundial de una forma impresionante. Definitivamente, un momento musical que marcó a toda una generación y que siempre cae bien volver a escuchar. 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

¿Qué tal se escuchó Párate y Mira? La verdad es que esta canción de Los Pericos puso a todo el mundo a bailar con ese ritmo reggae tan único. ¿Sabían que este tema formó parte del álbum Yerbabuena, lanzado en 1996? Fue precisamente este material el que catapultó a la banda argentina a la fama internacional, convirtiéndose en un referente absoluto del género en todo el continente. Definitivamente un sonido que no pierde vigencia y que siempre se disfruta al máximo. Quédate en Ya.

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1: Súbele Hung Up de Malona. ¡Qué ritmo! 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

0: ¿Se acuerdan de cuando Thalía la rompió toda con el sonido de su disco En Éxtasis? Pues resulta que esa mujer hizo historia en las listas de popularidad de Billboard, porque Piel Morena se convirtió en la primera grabación de la cantante en entrar al Hot Latin Songs en Estados Unidos. Fue un momento clave porque puso a la música pop mexicana en otro nivel y demostró que ella traía toda la actitud para conquistar el mundo entero con su estilo. 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

Acabamos de escuchar a Enrique Iglesias con este clásico que nos hizo suspirar a todos. ¿Sabías que cuando lanzó Por Amarte, el sencillo fue tan poderoso que se convirtió en su primera canción en llegar al número uno en la lista de Billboard Hot Latin Songs? Fue ahí donde empezó la locura total por este artista español, rompiendo récords y conquistando cada rincón con su talento. Sin duda, ese tema marcó un antes y un después en su carrera y en nuestros corazones. 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

Acabaste de escuchar Manto Estelar. Y la neta es que este sonido de Moenia se quedó grabado en la memoria de todos. ¿Sabías que cuando la lanzaron, el grupo decidió incluir la voz de la cantante María Daniela Aspiazu, quien en ese entonces apenas empezaba a darse a conocer en la escena? Fue todo un movimiento inteligente, porque su estilo le dio un toque súper fresco que ayudó a que Manto Estelar se posicionara rapidísimo en las listas de popularidad de finales de los 90. Es increíble cómo esa colaboración terminó siendo uno de los sellos más distintivos de esta rola que Moenia nos regaló hace ya un buen rato. ¡Quédate en ya!

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1: Súbele al volumen con Scorpions y Wind of Change. 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
1: Acabamos de escuchar a Camila. ¿Sabías que el grupo alcanzó un éxito brutal con el lanzamiento de su álbum debut, Todo Cambió? En aquel entonces, la banda rompió todas las marcas cuando la canción Abrázame se posicionó como una de las más sonadas en la historia de la música pop en nuestro país. Fue un fenómeno total que marcó a toda una generación y dejó claro que llegaron para quedarse en el gusto de la gente. ¡Qué buen recuerdo nos trajo esta melodía que hasta la fecha sigue sonando increíble en todos lados! 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

Acaba de sonar Nena, y la neta es que todavía se siente bien cañón esa energía. ¿Sabías que aunque muchos ubican la versión a dueto, Miguel Bosé grabó originalmente este tema en solitario para su disco Velvetina? Fue hasta el 2006 que decidió refrescarla junto a Paulina Rubio, dándole ese toque súper movido que terminó rompiéndola en todas las listas de popularidad. La química entre ambos fue lo que hizo que esta colaboración se convirtiera en un referente obligado de esa época. 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
2: 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La selección africana goleó 3-0 a Canadá en Houston y avanza a cuartos de final del Mundial 2026. Acedino Unaji marcó dos veces y Sufian Rahimi selló la victoria. Los Leones del Atlas siguen rugiendo. 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

¿Se acuerdan de cuando Thalía se aventó esa locura en los premios de los 90? Resulta que la estrella mexicana se convirtió en la primera artista latina en recibir un reconocimiento especial por superar los 40 millones de discos vendidos a nivel mundial. Y es que, siendo realistas, ¿cómo olvidar cuando la escuchamos sonar por todos lados con temas como Regresa a mí, que de volada se posicionó entre lo más top de las listas? Definitivamente marcó un antes y un después en la música pop en español, y dejó claro que su impacto no fue cualquier cosa. 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
1: Suena I'm Slave for You de Britney Spears. Quédate.

0: Acaba de sonar La Descarada y qué buen ritmo trajo esa canción, ¿a poco no? Resulta que Reilly Barba compuso este éxito específicamente para ser el tema principal de la telenovela Rubí, aquella producción que paralizó a todo México hace ya un buen rato. La neta se rifó con la letra porque conectó súper cañón con la audiencia en aquel entonces. Reilly Barba le atinó al clavo con esa composición que todavía pone a todos a bailar cuando empieza a sonar. 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

¿Sabían que Miguel Bosé, en su faceta más creativa, se aventó la composición de una de las rolas más llegadoras de los 90? Hablamos de Si tú no vuelves. Resulta que el cantante la escribió pensando en la ausencia de su padre, Luis Miguel Dominguín, cuando todavía estaban distanciados. La neta, esa letra cargó con un sentimiento bien pesado que conectó con toda la banda. Fue un momento clave donde mostró su lado más humano y vulnerable, logrando que esa melodía se quedara grabada en la memoria de un buen de gente. ¡Estás en Ya FM!

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Acabamos de escuchar a La Oreja de Van Gogh con ese súper éxito llamado Rosas, que de verdad se volvió un himno para toda una generación. ¿Sabían que, aunque mucha gente pensó que la letra hablaba de una ruptura amorosa común, la realidad fue otra? Pues resulta que Amaya Montero escribió esta canción inspirada en la historia de un amigo cercano que perdió a su pareja. Por eso la letra tiene ese sentimiento tan cañón. Fue un detalle bien profundo que conectó con todos nosotros desde que salió hace ya varios años, convirtiéndose en una de las rolas más queridas de la banda española. Quédate en Ya FM.

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4: 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La selección africana goleó 3-0 a Canadá en Houston y avanza a cuartos de final del Mundial 2026. Acedino Unahi marcó dos veces y Sufian Rahimi selló la victoria. Los Leones del Atlas siguen rugiendo. 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
9: Se viene la de King con Somewhere Only We Know. 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

Acabamos de escuchar a Shakira. ¿Sabías que cuando escribió Inevitable, la colombiana se inspiró en un momento súper bajón porque se sentía incapaz de entender el fútbol, a pesar de que su pareja de aquel entonces estaba obsesionado con ese deporte? Literal, esa composición nació de la frustración por no compartir los mismos gustos y se convirtió en uno de sus temas más profundos que marcaron toda una época para sus fans. Quédate en Ya FM.

0: Acaba de sonar Madre Tierra de Chayanne, y qué buena vibra se siente cuando entra ese ritmo, ¿verdad? Lo que muchos no sabían es que esta canción formó parte de su disco En Todo Estaré, álbum que alcanzó el primer lugar en ventas en varios países apenas salió. Fue un exitazo total que puso a bailar a todo el mundo con ese mensaje tan positivo que transmite. La neta, es de esas rolas que siempre ponen ambiente y nunca pasan de moda. ¡Quédate en Ya FM!
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3: 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Marruecos fue implacable. La selección africana goleó 3-0 a Canadá en Houston y avanza a cuartos de final del Mundial 2026. Acedino Unahi marcó dos veces y Sufian Rahimi selló la victoria. Los leones del Atlas siguen rugiendo. 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

Se acaba de escuchar No es lo mismo de Alejandro Sanz y la neta, qué buen viaje musical. ¿Sabían que para grabar este disco, el español se encerró un buen rato en Miami y buscó un sonido mucho más crudo, alejándose de lo comercial para experimentar con ritmos latinos y urbanos? Fue un cambio súper arriesgado que le salió increíble, demostrando que no le tenía miedo a probar cosas nuevas. Ese disco marcó un antes y un después en su carrera, logrando un estilo que nadie se esperaba, pero que a todos nos puso a bailar con ganas. Quédate en Ya FM.

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¿Se acuerdan cuando el fenómeno de RBD Eden dominó todas las listas de popularidad? Pues les cuento que, aunque no lo crean, la famosa canción Sálvame fue escrita originalmente por el compositor DJ Kafka y Max DiCarlo. Lo más increíble es que, en su momento, el grupo no tenía idea de que este tema se convertiría en el himno absoluto de toda una generación. Ese sencillo no solo definió el sonido de RBD, sino que marcó un antes y un después en la historia del pop en español, convirtiéndose en el momento más esperado de sus conciertos. ¡Qué buena época nos regalaron! Quédate en Ya FM.

0: 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Marruecos fue implacable. La selección africana goleó 3-0 a Canadá en Houston y avanza a cuartos de final del Mundial 2026. Acedino Unahi marcó dos veces y Sufian Rahimi selló la victoria. Los Leones del Atlas siguen rugiendo. 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

Acabamos de escuchar a Chayanne. ¿Sabías que cuando grabó el éxito Lo Dejaría Todo, el cantante no imaginó el impacto que tendría? Resulta que ese tema fue una adaptación de una canción original del grupo Chayanne, y aunque al principio le costó trabajo conectar con la letra, terminó dándole ese sello personal que nos puso a todos a cantar a todo pulmón en los 90. Chayanne definitivamente supo cómo adueñarse de la balada y convertirla en un clásico de nuestra historia musical que nunca pasa de moda. Quédate en Ya FM.

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¿Qué tal se escuchó Es por Amor, verdad? Esta canción, que fue el primer sencillo del álbum debut de la banda argentina G.I.T. en 1984, se convirtió en un verdadero himno del rock en español. Lo curioso es que el grupo se formó originalmente como una banda de apoyo para Charly García, pero su sonido fue tan potente que terminaron consolidándose como una de las propuestas más influyentes de toda Latinoamérica. Sin duda, un clásico que nunca pasa de moda. Quédate en Ya FM.

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0: Acaba de sonar Lucha de Gigantes de Nacha Pop, un verdadero estandarte del pop español de los 80. ¿Sabías que Antonio Vega escribió esta letra bajo la influencia de la heroína y el aislamiento? Lo curioso es que, lejos de ser un tema sobre una batalla épica, el autor confesó que la canción nació de su propia lucha interna y esa sensación de pequeñez ante un mundo que le resultaba abrumador y gigantesco. Un mensaje súper profundo, escondido tras una melodía que nos puso a vibrar hace décadas y que todavía se siente bien fresca al escucharla. 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

¿Te acuerdas de cuando los Cumbia Kings pusieron a todo mundo a bailar con ese estilo Tex-Mex bien prendido? Pues resulta que en el año 2003, la agrupación tuvo un éxito rotundo con el tema Sabes a Chocolate. Pero lo que muchos no pelaron es que esa canción en realidad fue un cover de un grupo venezolano llamado Calo, que sonó súper fuerte por allá de los 80. La neta, la versión de los Cumbia Kings se volvió un verdadero fenómeno en toda Latinoamérica y se posicionó en lo más alto de las listas de popularidad durante un buen rato, demostrando que ese sonido tenía mucha garra para rato. Quédate en Ya FM.

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Acabamos de escuchar a Alaska. ¿Sabían que esta mujer se puso bien rebelde cuando grabó A Quién Le Importa? Resulta que a mediados de los 80, la disquera no quería lanzar esa canción porque pensaban que no iba a pegar nada. Imagínense, no le tenían fe. Pero ella se aferró, la sacó y terminó convirtiéndose en todo un himno de libertad que hasta la fecha todo mundo canta a todo pulmón. ¡Qué buena decisión tomó al no hacerles caso! Quédate en Ya FM.